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0: Es la hora 18:14 minutos.
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3: 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Pecosville fue un superhombre en todo Texas.

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0: Es la hora 18:31 minutos.
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2: Guatemaltecos en el mundo se sienten orgullosos que Guatemala es un país lleno de costumbres, tradiciones y belleza natural. Cuatepeque. Del náhuatl significa en el cerro de la serpiente. Cuatepeque fue fundado durante la colonia española en un asentamiento prehispánico, pertenece a Quetzaltenango.
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1: Es la hora 18:43 minutos.
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0: Es la hora 18:59 minutos.
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0: guatemaltecos en el mundo. Se sienten orgullosos que Guatemala es un país lleno de costumbres, tradiciones y belleza natural. La ermita La Conquistadora. Primer templo construido en Guatemala se encuentra en la vía de Salcajá, Quetzaltenango.
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1: Es la hora 19:26 minutos.
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0: Es la hora 19:30.
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0: guatemaltecos en el mundo. Se sienten orgullosos que Guatemala es un país lleno de costumbres, tradiciones y belleza natural. Quetzaltenango es una ciudad en el altiplano del occidente de Guatemala y custodiada por varios volcanes, incluyendo el volcán Santa María.
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0: Es la hora 20, un minuto.
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1: Es la hora 20:08.
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0: Es la hora 20, 26 minutos.
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0: Es la hora 20:32.
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0: Es la hora 20:35 minutos.
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0: guatemaltecos en el mundo. Se sienten orgullosos que Guatemala es un país lleno de costumbres, tradiciones y belleza natural. Lago de Petén Itzá. Lago de 99 kilómetros cuadrados, localizado en el departamento de Petén, aquí en Guatemala.
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1: Es la hora 20:51 minutos.
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0: Es la hora 21, 3 minutos.
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0: Es la hora 21:08.
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0: Es la hora 21, 20 minutos.
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guatemaltecos en el mundo. Se sienten orgullosos que Guatemala es un país lleno de costumbres, tradiciones y belleza natural. Parque Arqueológico Saculeu Huehuetenango. Lugar histórico considerada como la ciudad más importante del señor Mam. Las ruinas de Saculeu contiene un enorme complejo de templos.

0: Es la hora 21:32.
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0: Es la hora 21:51.
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0: Es la hora 22, 4 minutos.
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0: guatemaltecos en el mundo. Se sienten orgullosos que Guatemala es un país lleno de costumbres, tradiciones y belleza natural.
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3: Es la hora 22, 15 minutos.
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0: Es la hora 22, 30 minutos.
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0: Es la hora 22, 31 minutos.

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0: Es la hora 22:42 minutos.
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1: Guatemaltecos en el mundo se sienten orgullosos que Guatemala es un país lleno de costumbres, tradiciones y belleza natural. Volcán Tajumulco. Es el volcán más alto del país. Está situado en el municipio de Tajumulco del departamento de San Marcos, en la República de Guatemala.
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1: Es la hora 22:55.
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0: Es la hora 23 en punto.
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0: Es la hora 23, 12 minutos.
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0: Es la hora 23, 22 minutos.
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0: guatemaltecos en el mundo. Se sienten orgullosos que Guatemala es un país lleno de costumbres, tradiciones y belleza natural. Antigua Guatemala. La ciudad colonial es el destino predilecto para muchos capitalinos que disfrutan de recorrer sus calles empedradas, Parque Central y Catedral.
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0: Es la hora 23:30.
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1: Es la hora 23:39 minutos.
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guatemaltecos en el mundo. Se sienten orgullosos que Guatemala es un país lleno de costumbres, tradiciones y belleza natural. Río Samalá es un corto río costero del sur occidente de Guatemala. Sus fuentes nacen en los cerros de la Sierra Madre en los departamentos de Totonicapán y Quetzaltenango.

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1: Es la hora 0:22 minutos.
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0: Es la hora 0:37 minutos.
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0: Es la hora 0:50 minutos.
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guatemaltecos en el mundo. Se sienten orgullosos que Guatemala es un país lleno de costumbres, tradiciones y belleza natural. Chiquimula posee dos volcanes, el Quetzaltepeque y el de Ipala. Se ubican en los municipios del mismo nombre. En Chiquimula se encuentra la Basílica de Esquipulas.

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1: Es la hora 1:05.
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0: Es la hora 1:22 minutos.
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1: Es la hora 1:32.
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0: guatemaltecos en el mundo. Se sienten orgullosos que Guatemala es un país lleno de costumbres, tradiciones y belleza natural. Saramá, Baja Verapaz. Saramá fue capital de la Verapaz, la cual comprendía lo que hoy es Alta y Baja Verapaz.
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1: Es la hora 1:45.
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0: Es la hora 1:59 minutos.
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0: Es la hora 2:09 minutos.
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0: guatemaltecos en el mundo. Se sienten orgullosos que Guatemala es un país lleno de costumbres, tradiciones y belleza natural. Río Polochic es uno de los principales ríos de Guatemala en la vertiente hidrográfica del Mar Caribe. Nace en las tierras altas de Alta Verapaz.
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1: Es la hora 2:25 minutos.
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0: Es la hora 2:42 minutos.
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0: guatemaltecos en el mundo. Se sienten orgullosos que Guatemala es un país lleno de costumbres, tradiciones y belleza natural. Lago de Atitlán. Espejo de agua de 130 kilómetros cuadrados. Lo rodean los volcanes de Atitlán, Tolimán y San Pedro. Acrecientan la belleza del paisaje. Está en Sololá.
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0: guatemaltecos en el mundo. Se sienten orgullosos que Guatemala es un país lleno de costumbres, tradiciones y belleza natural. Volcán Santa María. Volcán activo en la zona montañosa de Occidente, Quetzaltenango, Guatemala. La erupción de este volcán ha sido una de las más grandes de la historia.
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1: Es la hora 3:52 minutos.
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0: Es la hora 4:08.
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0: Es la hora 4:20.
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guatemaltecos en el mundo. Se sienten orgullosos que Guatemala es un país lleno de costumbres, tradiciones y belleza natural. Chichicastenango. Esta pequeña ciudad turística del departamento de Quiché, Guatemala, aquí fue hallado el Popol Vuh, libro sagrado de los mayas.

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1: Es la hora 4:34.
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0: Es la hora 4:51.
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0: Es la hora 5:03.
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0: Es la hora 5:03.
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guatemaltecos en el mundo. Se sienten orgullosos que Guatemala es un país lleno de costumbres, tradiciones y belleza natural. San Marcos. Conoce San Marcos, un lugar lleno de bosque nuboso y maravillas escondidas, siendo uno de los lugares más fríos de Guatemala.

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3: Es la hora 5:17.
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2: Es la hora 5:48 minutos.
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0: guatemaltecos en el mundo. Se sienten orgullosos que Guatemala es un país lleno de costumbres, tradiciones y belleza natural. Lago de Güija. Lago de América Central, cuya superficie es compartida por El Salvador y Guatemala.
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0: Es la hora 6:02.
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1: Es la hora 6:18 minutos.
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1: Guatemaltecos en el mundo se sienten orgullosos que Guatemala es un país lleno de costumbres, tradiciones y belleza natural. Iglesia y Convento de las Capuchinas, Antigua Guatemala. Inmueble consagrado en 1736, marcó dos hitos, uno religioso y otro arquitectónico.
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0: Es la hora 6:48 minutos.
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0: Es la hora 6:48 minutos.
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3: Es la hora 7:16 minutos.
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guatemaltecos en el mundo. Se sienten orgullosos que Guatemala es un país lleno de costumbres, tradiciones y belleza natural. Playa Las Lisas. Es una playa escondida en el Pacífico guatemalteco, ubicada en el departamento de Santa Rosa, en Guatemala.

0: Es la hora 7:32 minutos.
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0: Es la hora 7:33 minutos.
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0: Es la hora 7:49 minutos.
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0: Es la hora 7:58 minutos.
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guatemaltecos en el mundo. Se sienten orgullosos que Guatemala es un país lleno de costumbres, tradiciones y belleza natural. Basílica del Cristo Negro de Esquipulas. Está en Chiquimula, es uno de los centros de peregrinaje más importantes de Latinoamérica.

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1: Es la hora 8:13.
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Amigos, muy pero muy buenos días. Buenos días para usted, también para usted que nos está escuchando en casa, en algún lugar bonito de su casa, en el dormitorio, en su sala, donde quiera que usted nos esté escuchando. Le agradecemos de manera muy especial su sintonía. Para usted que viaja, que va en su automóvil, para quienes nos sintonizan en alguna oficina, hoy es su día de descanso o está preparándose para ir a trabajar, pues muy buenos días. Buenos días, muy pero muy buenos días. Usted que está tomándose una taza de café, té, chocolate o incluso si hay bastante calor, tomándose una soda, alguna limonada, en fin, algo muy especial. Estamos ya en Inmortales de la Radio para brindarles el día de hoy algo, pero algo muy, muy especial. Hay que recordar que la vida se vuelve más hermosa cuando nosotros aprendemos a admirar los momentos únicos y bonitos que nos regala por el camino que recorremos. Cuando empezamos a ver de verdad las cosas buenas, esas cosas buenas de la gente, en vez de fijarnos en sus errores o en sus defectos. La vida es linda. La vida se vuelve en realidad más, pero más hermosa cuando aprendemos siempre a admirar esos momentos únicos y bonitos que nos regala por nuestro camino. Cuando empezamos a ver, pero de verdad, las cosas buenas de esa gente que es nuestra gente, en vez de fijarnos en sus errores y defectos. A nombre de nuestra ingeniera Daniela Sofía García Salas Lima, quien es la que conduce en la programación, el formato de la misma y todo lo relacionado a computación. Ella es la que dirige todo, es la que programa todos los sábados esta programación de Inmortales de la Radio y por los caminos de América. Le deseamos que tenga una mañana muy agradable. Un servidor, Ernesto Conrado García Salas, también les acompañará en esta programación de este sábado, julio. Hoy es 25, ¿verdad? 25 de julio del 2026. Estamos ya viviendo la semana número 30 del año 2026. Así de que vamos a dejarles ya con la programación. Ya saben, el WhatsApp de esta estación es el 55 31 72 60. Para ustedes una pero una excelente mañana y gracias por contar con su sintonía desde ya. Buena mañana.

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Bien, y ahora pasan 38 minutos de las 8 de la mañana. Las 8 de la mañana con 38 minutos. Fíjese que la vida es tan incierta que la felicidad debe aprovecharse en el momento en que se presenta. Hay que recordar que la vida me enseñó que la esperanza es desear que algo suceda. La fe es creer que va a suceder, y la valentía es hacer que suceda. Qué gusto nos da estar acompañándoles el día de hoy. Hoy es 25 de julio del 2026. Para quienes no recordaban la fecha, yo tampoco, pero hoy es 25, sábado 25 de julio del 2026. Estamos presentándole Inmortales de la Radio por los Caminos de América. Queremos desearles a quienes, muchas gracias Sergio, mi hermano, que Sergio García Salas, no sé en qué lugar, ya dentro de un momento se va a reportar por dónde anda. Siempre nos cuenta cómo está el clima, qué lugares está visitando, conoce muchas partes de muchos estados de, redundando, Estados Unidos de Norteamérica, y pues le gusta viajar, y eso es bonito, conocer muchos lugares. También Ever Saúl, el hombre de los ejercicios, también desde muy temprana hora nos está sintonizando, y un poquito preocupados porque no salíamos al aire, pero en el trajín de donde vamos a desayunar con Daniela y la familia de ella, hay bastante vehículos y se nos atrasamos un poquito, pero ya estamos siempre con el mismo deseo de siempre para presentarle nuestra programación de Inmortales de la Radio.

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Bueno, y ahora pasan 50 minutos de las 8 de la mañana. 8:50. Si amas a alguien, déjalo libre. Si regresa, es tuyo. Y si no, nunca lo fue. Vamos a continuar con Inmortales de la Radio a través de la X de Xela. Hay que recordar que la vida es como un río. Tú no puedes tocar la misma agua dos veces porque la corriente que ya pasó no volverá. No volverá a pasar. Disfruta cada momento de tu vida. Buena mañana.

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8 de la mañana con 59 minutos. Quisiera ser la costumbre abstracta de tus ojos, el poema imaginario que tiene fiebre entre tus manos, la mirada que arde en el fogón de tu alma. Y deseándoles a todo el mundo una tranquila mañana, esperando que todo lo que ustedes se propongan a realizar sea de mucho beneficio y que también consiga el éxito que ustedes desean. Para quienes descansan el día de hoy, pues, ¿qué les podemos decir? Que tengan ustedes un día.

Muy abundante en bendiciones, un día el cual les alcance para muchas cosas que ustedes tienen que realizar, cosas que han quedado pendientes, pues el día de hoy posiblemente las estarán realizando, siempre con la bendición de nuestro Padre Celestial. Hay que tener mucha fe y tener muchos deseos para poder realizar las cosas. Fíjese que una vez pregunté a un anciano, ¿qué es más importante, amar o ser amado? Pues vea lo que me contestó el anciano. Él respondió, para usted o para un pájaro, ¿qué es más importante, el ala izquierda o la derecha? Queda una incógnita para que usted medite y piense. Y un abrazo bien fuerte y que el sábado sea de muchísimos éxitos.

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9:10 a.m. Les presento la primera canción de las clásicas de la X de Sheila, la cual se titula Can't Help Falling in Love with You. Es interpretada por el cantante y actor estadounidense Elvis Presley. Esta canción fue lanzada en 1961.

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ahora pasan 17 minutos de las 9 de la mañana. Fondo musical para decir, quisiera ser como la niebla. Aquella niebla que besa la sien de la melancolía sin que la vean. O el silencio que absorbe el verbo ir sin que te vayas. Agradeciendo el mensaje de Gisela Aide Tirado Pérez, oriunda de San Rafael Pie de la Cuesta y admiradora de Argentina. Bendiciones para ella. Dice, sábado 25 de julio del 2026, Gisela Tirado Pérez, donde nos desea buenos días para ustedes con bendiciones y paz, enviándoles los mejores deseos y a la vez agradeciéndoles el programa. Saludos. Hoy tú decides. Hoy decide volarte, valorarte. Volar, volando estoy yo. Valorarte y ser paciente. Elegir tu paz mental. Hacer lo que amas y te hace feliz. Agradecer por lo que tienes. Ir un paso a la vez y disfrutar de los pequeños detalles de tu día a día. Hoy decides. Te sigo pensando, pero tengo que decirte que algo ha cambiado por aquí. Ya no maltrato mis noches esperando a que me hables. Ya no maduro. Ya no maltrato mi cuerpo mirando tu nombre en línea. Mi felicidad ya ha dejado de ser, de depender de ti. Y sigo pensando, pero cada día hueles, o sea, hundes más a pasado. Esto nos lo ha enviado Gisela Aide Tirado Pérez. Si es posible, me puede complacer con Vida Consentida, con Lino Borges, es verdad. Vida Consentida y Ángel con Miguel Gallardo, que ella es fan de este cantante español. No le iba a España, pero sí es, ha sido a, de Miguel Gallardo, que es español. Le iba a la Argentina, creo, Gisela Aide. Bueno, pues de todos modos, un abrazo bien fuerte hasta la ciudad capital de Guatemala, Guatemala, Guatemala. Que la pasen bien. Recuerden que la vida es tan buena maestra que si no aprendes la lección, te la repite. Que la pasen muy, pero muy bien en este 25 de julio. El WhatsApp es el 5531-7260.

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Las 9 de la mañana con 29 minutos. Esta melodía que tenemos al fondo es con Santo Johnny Farina. Se llama Bésame, Bésame Mucho. Quisiera ser el desvelo de tus noches para que se evaporen mis insomnios y pueda conciliar el sueño aferrado a tu recuerdo. Estamos presentándoles Inmortales de la Radio y estamos trasladándole segmentitos pequeñitos de una poetisa que nos visitó recientemente y que bondadosamente nos dejó ese legado de su inspiración y que la tuvimos aquí en La X Radio. Quien siembra verdad cosecha confianza. Quien siembra cariño cosecha gratitud. Quien siembra amor cosecha felicidad. Vamos a continuar con nuestra programación de hoy y hay que recordar que todo lo que estás viviendo te está enseñando algo. Puede que no sea el mejor capítulo de tu vida, pero es solo un capítulo, no el final de tu historia. Vamos a saludar al hombre de los ejercicios que ahora nos está sintonizando allá en San Catherine. No se ha reportado Ever Saúl, quien siempre nos da el pronóstico del tiempo de allá en Canadá, parte de donde él vive en Ontario. Pues vamos a continuar también al amigo Elio, buena mañana. Un saludo cordial para todos los scouts de Quetzaltenango, de Guatemala y el mundo. Como decía Gisela, y si te sigo, y si sigo pensando, pero cada día hueles más al pasado. Vamos a indicarles que el WhatsApp de esta estación es el 55 31 72 60, 55 31 72 60.

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Ahora pasan 42 minutos de las 9 de la mañana. Tenemos siempre un agradecimiento para todas las personas que de una y otra forma nos brindan su sintonía. Hay que recordar que la vida es tan buena maestra, que si no aprendes la lección, te la repite. A veces no hay próxima vez, a veces no hay segundas oportunidades, a veces nunca te detengas. Quisiera ser el dulzor de una lágrima que sueña sonriente entre tus labios, para que no se escarche mi pensamiento y el hastío no traspase la frontera de mis lirios. Buena suerte y buena mañana.

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Ahora pasan 51 minutos de las 9 de la mañana. El fondo musical que tenemos es al estilo de Los Ventura de Santa Mónica, y esto es Linda Mujer, o sea, Pretty Woman. ¿Estamos? Muy bien. Quisiera, pero quisiera hacer la caricia que entretiene a las sombras al dormir en tu almohada, para que no te fugues con la nada, ni la nada se transforme en utopía. Hay que recordar que la vida es muy, pero muy simple, pero nosotros insistimos en hacerla complicada. No dejes que el miedo te impida ser feliz. Vamos a continuar con la música de Inmortales de la Radio y Por los Caminos de América, 6531-7260 es el WhatsApp de la X Radio. 5531-7260. Participe con nosotros. Será un gusto poderle atender.

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las 10 de la mañana con 2 minutos, el tema que nos sirve de fondo musical es al estilo de Richard Clayderman, y esto se llama Jugando Ping Pong Bajo los Árboles. Qué bonito es, ¿eh? El campo, distraerse, sentir ese viento, bueno, y para poderse inspirar. Pero quisiera ser el humo que deja el fuego de tus labios, ese humo que se cuela entre las vértebras del tiempo y me besa para no darle tregua al olvido, que intenta desterrarte de los poros de mi piel. Quisiera ser la melodía tibia que cae de tu ser cuando arde la vida de tus mejores vinos, y destilarme completa al final de la desnudez de tu anatomía, para dejarte dormido entre las fibras de mi alma. Vamos a continuar con lo que es Inmortales de la Radio, y a veces no hay próxima vez, a veces no hay segundas oportunidades, y a veces es ahora o nunca. Vamos a continuar entonces con lo que es Inmortales de la Radio, que siempre tiene esa oportunidad de llevarles a ustedes el saludo cordial. Recuerde que la vida tiene diferentes capítulos. Un mal capítulo no significa el final de la historia. Vamos a continuar con la música. Un abrazo bien fuerte en este 25 de julio del 2026 para usted y también para usted, ese abrazo musical y ese abrazo con esa esperanza de que todo le salga muy, pero muy bien.

10:12. La vida es un viaje, no una meta. Cada paso nos enseña algo nuevo. Esta es Radio La X de Xela, transmitiendo desde el centro de la ciudad de Quetzaltenango, Guatemala, Centroamérica, para todo el mundo. El día de hoy presentamos a Ángela Carrasco en Tres en Línea para complacer el gusto musical de Teresa Flores, quien nos sintoniza en la ciudad capital de Guatemala, Guatemala. Ángela Carrasco, nacida el 23 de enero de 1951 en Pepillo Salcedo, República Dominicana, es una cantante y actriz que se convirtió en una de las voces más destacadas de la balada romántica en español. Su carrera artística comenzó en su país natal, pero alcanzó la fama internacional al trasladarse a España en los años 70, donde obtuvo gran reconocimiento al interpretar a María Magdalena en la versión española de la ópera rock Jesucristo Superstar junto a Camilo VI. Ese papel marcó el inicio de una trayectoria brillante en la música y el teatro. Durante los años 80 y 90, Carrasco consolidó su éxito con temas como Quererte a ti, Si tú eres mi hombre y No te voy a perder, convirtiéndose en referente de la música romántica. Su estilo vocal potente y emotivo le permitió ganar premios importantes como el Grammy Latino a la Excelencia Musical en 2015. Además de su carrera musical, ha sido reconocida por su aporte a la cultura dominicana y su influencia en la escena artística española, dejando un legado que la posiciona como una de las grandes intérpretes de habla hispana. Disfruten de sus canciones aquí en Tres en Línea de la X de Xela.

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La vida es un regalo que se aprecia más cuando lo compartimos con otros. 27 minutos pasan ya de las 10 de la mañana. Las páginas del tiempo no se han ido, están aquí en la X de Shela. En las clásicas de la X, el día de hoy les presento Twist and Shout, de la banda de rock británica The Beatles. Esta canción fue lanzada en 1963.

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Pasan ahora 34 minutos de las 10. Las 10 con 34 minutos. Silencios del alma. Estos silencios tan necios ensordecen con su grito callado los tímpanos del alma. Esta incoherente madrugada se muda desnuda a la orilla de la mar, intimidando el alma del poeta con un lápiz sin punta y un frasco de grafito líquido roto. Entre los cielos se escurre la lucidez de la locura, flagelando la calma de los latidos turbulentos del alma, que se enfrentan a una hoja en blanco, intentando plasmar los lamentos de un poema que nace de luto, porque el amor está muriendo, oprimido entre las líneas de un verso que navega contra la corriente, sin velas, sin remos, sin faro, sin tinta ni pluma, en medio de una tormenta que intimida los silencios del alma en pleno desaparecer, o sea, en pleno despertar del alma y con la luz apagada. Vamos a continuar con la programación de Inmortales de la Radio, agradeciendo los poemas de Vilma Calderón, que nos entregara y que pues hemos dado lectura a unos que nos ha enviado. La vida se vuelve más hermosa cuando aprendemos a admirar aquellos momentos únicos y también bonitos que nos regala por su camino. Cuando empezamos a ver de verdad las cosas buenas de la gente en vez de fijarnos de sus errores y defectos que tiene la misma. Teléfono y WhatsApp 55 31 72 60. Muy buenos días para quienes están con Inmortales de la Radio por los caminos de América.

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Camina, camina, no corras. Así se llama este tema con Los Ventura de Santa Mónica, California. Camina, camina, no corras. ¿Dónde? ¿En qué espejo quedó prendido mi otro yo? Y estos pasos vacilantes que esconden candentes cicatrices entre manos trémulas, ruidos secos y huesos de soledad palpitante que cabalga entre los silencios de calles de fuego con un furor sereno y la tibia soltura de una noche. Fíjese que un consejo: llegamos a este mundo sin nada y nos iremos de él sin nada. Solo quedará el recuerdo de lo que fuiste para los demás. Ríe, juega, llora, aprende sobre todas las cosas, ámate, ámate a ti mismo y a los demás. No nacimos para ser perfectos, nacimos para ser felices. La vida siempre te da la oportunidad de volver a empezar. Sonríe, vive, vive al máximo y siempre busca, busca tu felicidad. Vamos a continuar con Inmortales de la Radio por Los Caminos de América.

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Pasan ahora 55 minutos de las 10 de la mañana. El viento se detuvo un instante, empañó el espejo y dejó caer las hojas que envolvían la memoria entre racimos de neblina intermitente. Cuando el corazón dormía, cuando el corazón temblaba, cuando el tiempo fluía por los

Una de las reglas, la primera, sería la única persona a la que puedes cambiar es a ti mismo. Oiga bien, como primera regla, la única persona a la que puedes cambiar es a ti mismo. Número dos, haz las paces con tu pasado para que no arruine tu presente. Número tres sería, piensa en las cosas que te hacen feliz y hazlas. La regla número cuatro sería, nunca te compares con los demás. Cada quien es único. Y la única, número cinco sería, la única persona responsable de tu felicidad eres tú. Lo que otros piensan de ti es su realidad, no la tuya. Sonríe, sonríe, sonríe, pero sonríe. No posees todos los problemas de este mundo. Esas es una, son las siete reglas que hay. Aquí me estaban diciendo que repitiera la número 4 y la 2. Vamos por la 2. Haz las paces con tu pasado para que no arruine tu presente. Y la número 4 sería, nunca te compares con los demás. Cada quien es único. Bien, vamos a continuar entonces con Inmortales de la Radio. Recuerden que estamos presentando Inmortales de la Radio por los caminos de América. El WhatsApp es el 55 31 72 60.

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11:08 minutos. El fondo musical que tienen es de la inspiración del maestro Steve Wonder. Solo llamé para decir que te amo. Pero aquí está interpretada por Paul Muriel. Reflejos húmedos, biseladas en el alma, como el frío de hojas verdes, caídas antes de tiempo, son las voces de la noche que el viento lánguido se lleva. Con sus ternuras imprevistas, incrustadas en las manos de los pájaros. Que los pájaros que buscan en qué espejo o en qué vida me quedé perdida. Vilma Calderón escribió esto. Vamos a continuar con lo que es Inmortales de la Radio y Por los Caminos de América. De las caídas te levantas, de los errores aprendes, el corazón y el alma vuelve a brillar. La vida toma tiempo, o sea que toma su tiempo y todo, pero todo vuelve. Hay que, dentro de la vida, porque recuerden que la vida es corta, hay que eliminar la negatividad, hay que olvidar los chismes, despídete de la gente a la que no le importas. Pasa tiempo con aquellos que siempre están ahí. Bueno, vamos a continuar con lo que es Inmortales de la Radio y Por los Caminos de América.

11 de la mañana con 10 minutos. Y gracias al amigo Eliud Zik, el gran Archie. Dice, buen día, nos envía su mensaje. Buen día, mis amigos, mis estimados y respetados amigos, Danielita y Neto. Qué agradable y reconfortante es volverlos a escuchar, agradeciéndoles la programación sabatina que dice, por favor, de complacerme con las siguientes melodías. Júrame, júrame, es una de las primeras canciones que sacó Roberto Carlos en español. Júrame, y la música con Eddie y sus amigos. Mil gracias y un fuerte apretón de mano izquierda. Sé de que saludos muy cordiales y amigables desde la CIM para todos los scouts de Xela, Guatemala y todo el mundo. Saludo con la mano izquierda. Ahí va. Ahí va. Vamos a repetir esta canción. Permitime, repetirla. Entonces esta melodía la vamos a escuchar cabalita, cabalita, cabalita con Roberto Carlos. Ahí va, de nuevo.

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11 de la mañana con 14 minutos. Ahora en las clásicas de la X les presento la canción The Final Countdown de la banda sueca de rock Europe, canción lanzada en el año 1986.

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Bien, son las 11 de la mañana con 22 minutos. Estábamos recordándonos con la canción esta de que nos pidió el Liu, Júrame, con Roberto Carlos. Y realmente no me acuerdo. Fue en el año, fue la primera edición de esta melodía en el año 1954. Fue cuando muy me inicié en la radio. Estoy hablando de Radio Cadena Landívar. Y esta melodía, Júrame, tenía una canción muy, pero muy bonita. No recuerdo el nombre, pero sí la tengo. No recuerdo el nombre, donde decía, si empiecen a, si empiecen, sí. En fin, una melodía muy bonita de Roberto Carlos, que realmente no recuerdo el nombre, pero vamos a ir a buscar, buscar, buscar, hasta que la logremos encontrar. Si Archie o el gran Eliu se recuerda, díganos, se la incluimos y la vamos a escuchar juntos. Saludos muy, pero muy cordiales para todas las personas que nos brindan siempre su sintonía. Y como siempre, yo les recuerdo que la vida es corta. Elimina esa negatividad que tienes. Olvida los chismes, despídete de la gente a la que no le importas. Pasa tiempo con aquellas que siempre están ahí. La calidad de tu vida está determinada por la calidad de tus pensamientos. Sigue con tu corazón, él siempre conoce el camino que vas a seguir. Pásela muy bien, gran Archie, o sea, para el Liu. Si se recuerda de esa canción, si empiecen a, es la que estaba al reverso. Antes eran unos disquitos de 45 revoluciones, después vinieron los LP. LP tenían 6 canciones de cada lado, al lado A, al lado B, pero al reverso de Júrame había un éxito que no me recuerdo, pero la canción decía, si empiezan a, fue cuando Roberto Carlos incursó al español. Él cantaba en portugués y comenzó a poner sus melodías, y que fue un cantante a nivel mundial, cantando en inglés, en portugués y también en español, que tuvo, pero que tuvo mucho éxito. Vamos a continuar también brindándoles más música, y recuerden que a veces no hay próxima vez, a veces no hay segundas oportunidades, a veces es ahora o nunca. Fíjese que a veces lo que uno más quiere está al final del camino. Por eso, nunca, pero nunca te detengas. Aquí está la música de Inmortales de la Radio.

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El tema que sintonizan se llama Black is Black, Negro es Negro, con Paul Muriata, ¿no? Sí, fíjese que en la presentación de Inmortales de la radio siempre nos preocupamos porque usted también recuerde algo de lo que ya sabe. Y que por momentos uno no recuerda algo de eso, pero se lo recordamos aquí en Inmortales de la radio. Son palabras cortas pero bien fuertes. La mayoría de nuestros problemas son por decir sí demasiado rápido y no demasiado tarde. Oiga bien, sí y no. Son palabras cortas pero muy fuertes. La mayoría de nuestros problemas son por decir sí demasiado rápido y no demasiado tarde. Vamos a seguir presentándoles más de la música que tenemos la mañana de hoy en Por los Caminos de América e Inmortales de la Radio de la X de Chela.

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Son las 11 de la mañana con 41 minutos. Fíjese que la vida es muy simple, pero nos empeñamos en hacerla difícil. A veces aquello que no podemos entender comienza a tener sentido con el paso del tiempo. Y al hablar de la felicidad es cuando lo que piensas, lo que dices y lo que haces están en armonía. Muy, pero muy buen día y que la sigan pasando muy, pero muy bien.

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Bien, son las 11 de la mañana con 50 minutos y aquí haciéndonos bolas. No, fíjese que gracias a Elión, dice Neto, creo que era enamorado de un amigo mío que la canta en español y portugués. Favor de saludar al hermano scout Mario Mejía. Fíjese, sí, enamorado de un amigo mío, es una canción que fue éxito en portugués y en español de Roberto Carlos, pero también la interpretaron y la interpretan los Johnny Yates. Enamorado de un amigo, aquellas canciones que sacaron es Lupe, muchas, las pestañas de Cirila, muchas canciones de los Johnny Yates, pero no es enamorado de un amigo mío. Estás enamorada, muy enamorada de un amigo mío, no es esa. Pero gracias por el recordatorio de esa canción. Pues si gusta, la vamos a escuchar, aunque sea un pedacito que de cada una de las dos que le interpretan. Vamos a ver si nos sale en portugués o español la de Roberto Carlos, y luego vendrá la de los Johnny Yates, donde dice, estás enamorada de un amigo mío. A ver qué dice. Elío, gracias por ese afecto para la radio, y también nosotros queremos agradecer siempre esa sintonía. Gracias por estar con nosotros. Nosotros, todo el tiempo, estamos con ustedes.

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amigos. Llegamos al final de un programa más de los sábados por la X Radio. El agradecimiento muy, pero muy cordial para usted que se tomó la fineza de escucharnos, de permitirnos estar junto a usted, ya sea en su hogar o acompañándole en su automóvil. Para los amigos que nos escucharon en oficinas, en algún almacén, en alguna fábrica, en donde quiera que nos hayan escuchado, muchísimas gracias por el favor de su sintonía. Gracias por estar con nosotros. Nosotros todo el tiempo estamos con usted. A nombre de Daniela Sofía García Salas Lima, quien es la que hace esta programación, es la que dirige la misma, y un servidor, Ernesto Conrado García Salas Obay, les deseamos unidos una buena tarde, un feliz fin de semana y que todo les salga bien. Los esperamos para el próximo, dentro de 8 días exactos, a las 8 de la mañana. Estaremos una vez más con ustedes, si Dios nos lo permite. Hasta luego.

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0: Es la hora 13:31 minutos.
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0: Es la hora 13:32 minutos.
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guatemaltecos en el mundo. Se sienten orgullosos que Guatemala es un país lleno de costumbres, tradiciones y belleza natural. Tecpan. Situado en el altiplano central del departamento de Chimaltenango, fue fundada por los españoles como Tecpan, Guatemala.

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Y extasiada ante el Cristo que nace, una madre reza por el hijo que fuera de casa sentirá tristeza y los ojos del hijo de esa noche.

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2: Es la hora 13:46 minutos.

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0: Es la hora 14:16 minutos.
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3: Guatemaltecos en el mundo. Se sienten orgullosos que Guatemala es un país lleno de costumbres, tradiciones y belleza natural. Takalik Abaj significa piedra parada en el idioma quiché de la zona. Yacimiento arqueológico en el Acintal Retaulú, Guatemala.
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1: Es la hora 14:28 minutos.
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0: Es la hora 14:31 minutos.
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0: Es la hora 14:43 minutos.
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0: Es la hora 14:54 minutos.
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0: 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Playa Dorada. Es una de las playas más bellas de Guatemala, a orillas del lago de Izabal.
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1: Es la hora 15, 11 minutos.
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0: Es la hora 15:26 minutos.
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0: Es la hora 15:32 minutos.
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0: guatemaltecos en el mundo. Se sienten orgullosos que Guatemala es un país lleno de costumbres, tradiciones y belleza natural. Quiché, Mundo Chapín, lugares atractivos naturales de Quiché, Chichicastenango, Laguna Lemoa, Hacienda San Antonio, Mil Amores y las Cataratas del Quiché.
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1: Es la hora 15:50 minutos.
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0: Es la hora 16, 8 minutos.
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0: Es la hora 16, 16 minutos.
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0: Es la hora 16, 20 minutos.
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0: guatemaltecos en el mundo. Se sienten orgullosos que Guatemala es un país lleno de costumbres, tradiciones y belleza natural. Chamberico es un puerto y municipio ubicado al sur de la República de Guatemala. Pertenece al departamento de Retalhuleu.
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0: Es la hora 16:31.
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1: Es la hora 16:35 minutos.
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0: Es la hora 16:51 minutos.
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0: Es la hora 17, 2 minutos.
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0: guatemaltecos en el mundo. Se sienten orgullosos que Guatemala es un país lleno de costumbres, tradiciones y belleza natural. Fuentes Georginas. Lugar popular de belleza natural, es un paraíso de aguas termales en Sunil, Quetzaltenango, Guatemala.
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1: En La X de Xela te damos la hora.
3: Es la hora 17:19 minutos.
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0: Es la hora 17:31 minutos.
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0: Es la hora 17:35 minutos.
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1: Es la hora 17:47 minutos.

0: guatemaltecos en el mundo. Se sienten orgullosos que Guatemala es un país lleno de costumbres, tradiciones y belleza natural. Cobán es la cabecera del departamento de Alta Verapaz. Por iniciativa del gobierno de Guatemala, fue colonizada por inmigrantes alemanes a finales del siglo XIX.
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1: Es la hora 18, 2 minutos.
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